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1: Sí que escogeré uno. Mira que todos los viajes, todos, absolutamente todos, tienen algo que destacar, porque todos los lugares del mundo te transmiten o te pueden transmitir cosas positivas. Pero a mí el que ahora me viene a la memoria por lo peculiar es cuando yo navegaba todavía, estaba de segundo oficial en un barquito, era un frutero, transportábamos frutas, se llamaba el Glaciar Gris, de una empresa que se llamaba Trafrume, con sede en Valencia. Y entonces salió un flete, un par de fletes, de dos viajes que hicimos con limones españoles cargados en Cartagena, transportados a la antigua Unión Soviética. Entonces uno de los puertos fue Novorossiysk, que es dentro del Mar Negro la parte rusa, y otro de los puertos fue Jersón, que es la parte ucraniana de la antigua Unión Soviética. Bueno, Jersón me llamó la atención en el río Dnieper porque es un puerto precioso, muy bonito, muy acogedor. Estuvimos allí pues más de 10 días descargando los limones. Y mira tú después, al cabo de los años, cae el muro de Berlín, las diferentes repúblicas de la Unión Soviética se van separando y Ucrania es uno de los países que se separa de la Unión Soviética. Y ya en el transcurso de los años, en los últimos 5 años, mira tú por dónde, se produce la invasión rusa de esa zona de Ucrania, que Rusia reclama como propia, y ataca Jersón. Y recordando esa ciudad tan bonita y tan acogedora, porque además coincidió que era primavera y que era una época muy bonita, me llama la atención el haber podido estar en ese país que ya no existe. Pero lo que más me llamó la atención, y esa es la anécdota, es que en Novorossiysk, que en la parte rusa, no había ningún problema. Pero aquí ya verás, en estos países del este, sobre todo en la Unión Soviética y demás, la descarga se hacía directamente en tren. Y así como en Novorossiysk no hubo problema, me fijé que en Jersón, cuando estábamos descargando los limones a los vagones, las locomotoras estaban ametralladas, unos agujeros de bala impresionantes. Y bueno, al cabo de X días, que más o menos trabé un poquito de conocimiento, amistad, si quieres, con uno de los capataces de la carga, ucraniano, e independientemente de que teníamos constantemente tres soldados con sendos kalashnikovs, uno en proa, otro en popa y otro en la escala.
0: Vigilan que tornas, ¿eh?
1: Sí, sí. Pero bueno, el hombre este más o menos, hablamos y le invitamos a tomar un café a bordo, porque siempre se hace, invitas a comer o lo invitas a para que la operación vaya mejor. Y subió a bordo. Y una vez que estaba a bordo ya no había nadie. Empezamos a hablar y tal. Le digo, oye, ¿cómo es que los locomotoras tienen balas de tren? Y dice, no. Estos son los separatistas ucranianos. O sea, estamos hablando del año 1982-83, en la que ya había un conflicto que evidentemente no existía allí, sino que viene de muchísimo antes.
0: Sí, sí, sí.
1: Cuando el Holodomor, la represión de Stalin contra el pueblo ucraniano que los mata de hambre, etcétera, etcétera, incluso de antes.
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0: Sí. 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
1: No, jo a estos sitios no he vuelto. He vuelto, evidentemente, he vuelto ya.
0: Algun que diguis, aquí tornaré de fer de turisme.
1: He vuelto, però no tiene nada que ver la visita turística con la visita professional. Porque la conoces desde otro punto, la vives más, conoces a la gente, no es lo mismo que ir de guiri.
0: No.
1: bueno, al final de cuentas vas de guia.
0: No, no, i que és una visió interessantíssima poder-ho viure directament.
1: Con gente de allí.
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1: Sinceramente, no. Porque las penurias que tenía que pasar esta gente eran impresionantes.
0: Ya, ya.
1: O sea, había que tener muchísima necesidad para aventurarse de esa manera. Me lo han preguntado varias veces, no, hoy no te hubiese gustado, a ti que te encanta esto, el galeón de Manila, atravesar el Pacífico, digo yo. 4 meses en un galeón,
0: ¿no?
1: Cogiendo escorbuto, piojos, como que no. Es muy épico, y precisamente por lo épico que es, si ya navegar en condiciones normales, como navegamos todos, ya es duro de por sí, pues imagínate en un barquito de este calibre, que son 30 metros de eslora, hacinadas 100 personas, viviendo a bordo y comiendo galleta con gusanos.
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1: Esa
0: quotidianitat, sí.
1: En el libro intento explicar un poquito la cotidianidad, ¿no? En la primera travesía del Pacífico, la que hacen Magallanes y Elcano, llega un momento en que las provisioneras son tan escasas que se comen los cueros que forran los palos y las brisas y demás.
0: Sí, sí.
1: Para reblandecer estos cueros, lo ponían a remolque y los tenían a remolque en agua de mar 3-5 días, después lo cocían y se lo comían. Imagina la miseria y demás. En fin.
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1: Efectivamente. Ah. El viaje, la primera vuelta al mundo, la del Cano, porque Magallanes no la llega a dar, la primera vuelta al mundo, en la que sobreviven 18 personas de las 500
0: y pico
1: que salen,
0: imagínate.
1: Es comparable a lo que podría, dicen, comparable a lo que podría ser un viaje humano a Marte, teniendo en cuenta que además no había comunicaciones. Ese calibre de aventura estamos viviendo.

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1: Claro, yo creo que el principal problema es este, ¿no? El hecho de que el eclipse sea en plena temporada turística, que al interés de los residentes señala que aquí hay como mínimo unos 800.000 turistas, debe haber ahora, porque estos días hay 2 millones de habitantes, perdón, 2 millones de personas que están físicamente en Baleares, son 800.000 más de lo que es habitual, por lo tanto el problema se añade, se multiplica, ¿no? Se multiplica muchísimo, y efectivamente yo entiendo que la prioridad del gobierno sea evitar que haya riesgo de accidentes y de incidentes, y luego cada uno que vea el eclipse, como dicen las autoridades, creo que con mucha sensatez, si no hace falta que te muevas, no te muevas de tu casa, si lo puedes ver tranquilamente.
0: Por IB3 Televisión, es muy buena opción.
1: Yo lo veré por IB3 Televisión porque no me quedará más remedio, porque estaré trabajando, por lo tanto, seguramente será una cobertura extraordinaria, tiene pinta por lo que habéis ido informando, por lo tanto, si hay gente que no lo ve desde su casa, pues la otra opción es verlo por IB3 Televisión, efectivamente.
0: José Luis, ¿y tú?
3: Yo me la voy a jugar un poco, yo estoy convencido de que no va a pasar absolutamente nada.
0: Tan de bo.
3: No, es que es verdad, pero creo que no pasará, o no, o hago esa previsión porque yo estoy convencido que la gente se comportará. Es decir, yo cada vez que hay un despliegue de estos me da la sensación de que se trata un poco a los ciudadanos como si fueran menores de edad, ¿no? Yo entiendo que cuando movilizas muchas... es decir, cuando se va a movilizar tanta gente y tienes que hacer un control sobre estas muchedumbres que se pueden generar, pues evidentemente hay que regularlo. Pero tú acabas de decir una cosa que a mí me ha llamado mucho la atención y que la tenemos un poco como normalizada, ¿no? Los residentes de la Sierra de Tramuntana podrán ir a su casa, y hombre, gracias, ¿no? Podrán estar en sus propios domicilios y les dejarán circular por su pueblo, ¿no? Yo creo que es un poco exagerado, francamente, creo que además creo que ha habido como un una guerra entre diferentes administraciones para ver quién hacía el protocolo antes, quién lo lanzaba antes y quién lideraba un poco esa movilización de decir nosotros vamos a ser los pastores de este rebaño que sois vosotros y os vamos a controlar y nosotros hemos hecho el protocolo antes. Por ejemplo, en el mar hubo uno de la Marina Mercante, luego se ha hecho otro del y luego leías el protocolo y decías, es que son 10 puntos de puro sentido común, ¿no? Es decir, no embistas al barco de al lado, no fondees en una zona prohibida, en un canal de un puerto, ¿a quién se le ocurre, no?
2: Y luego,
3: por ejemplo, por lo que concierne al mar, se ha montado como un gran despliegue, los puertos tienen que no sé qué, pero realmente si uno conoce un poco la actividad que hay marítima, si te vas, por ejemplo, a lo que acaba de pasar en la Bahía de Palma estos días, donde había que amarrar y desamarrar 100 barcos en 30 minutos, pues realmente la mayoría de los puertos están preparados. O sea, si la gente supiera cómo están gestionados los puertos, pues no tendría esa precaución de decir, oye, ¿qué va a pasar? Va a haber un colapso en las bocanas de los puertos. Entonces, bueno, creo que se ha exagerado todo un poquito y que no va a pasar nada y que todo discurrirá con normalidad.
0: José Luis, tanto va a ser así.
3: Mañana el castañazo, ya a ver una catástrofe.
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2: Yo creo que el problema no está en el usuario, porque nos podríamos adaptar rápidamente, porque si no te lo dan no lo puedes coger y punto. El problema está en que hay toda una industria que tiene esas envasadoras. Tú dile al fabricante de lo que sea que a partir de ahora tiene que cambiar toda la maquinaria con la que está envasando. Entonces, bueno, ahí hay un coste brutal y serán los que seguramente se van a oponer a eso. A mí lo que más gracia me da, y creo que por eso nos adaptaríamos fácilmente, porque los que ya tenemos una edad, pues lo hemos hecho. O sea, es que lo hemos hecho, es que devolver envases de cristal, la botella, la garrafa de plástico, yo es que lo recuerdo, es que tengo esa imagen, había la botella de Vinifaldó, que era una botella de agua de Vinifaldó, yo me acuerdo perfectamente, era de cristal, iba envuelta en un soporte de plástico que era solo para cogerlo, y tú la usabas y volvías al supermercado, la devolvías, la volvías a llevar, la ibas, la llevabas, tenía 4 litros, me acuerdo, además, no tenía ni 5. Y devolvíamos los envases de los refrescos e incluso yo me acuerdo que en verano los recogíamos de las playas porque nos los pagaban en los supermercados con otros amigos, ¿no? Es decir, eso ya existe, ya ha existido. Es que hubo un momento en el que se decidió que tenía que ser lo contrario, que fue la época del PVC, luego después del PVC se fue al PET, porque esto es muy curioso, el PVC no era reciclable. Entonces se pasó a otro tipo de plástico que era el que se llamaba PET, pero claro, el PET es indestructible, entonces no es biodegradable. Y entonces han ido pasando una cantidad de cosas erróneas desde la época de la verdadera economía o del uso circular de los envases, que ha sido desastroso. Entonces es como volver, vamos a volver 50 años atrás, porque si esto es 2030 vamos a volver a 1980 en la época en que hacíamos eso.
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2: Sí, claro. Sí. Mira, pues si claro. Puedes, en una organización donde, en fin, donde yo trabajo, se decidió que se acababa con los envases de plástico insoluso, o principalmente botellines de agua. ¿Por qué? Porque se acumulaban unas montañas enormes de botellines de agua con la mitad del agua dentro. Es decir, había... fue un año. En un año se resolvió, se dijo, prohibidas las botellas de agua. O sea, no se utilizan más botellas de agua y se regaló ese año como objeto de merchant una botella como la que tú tienes aquí escondida. Y se puso una fuente de agua purificada y se acabó en un año con toneladas de envases. 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
2: si los hábitos son distintos.
3: Y además que la gente está trabajando, ¿no? La gente trabaja y tiene... no puedes ir a hacer la compra mientras estás trabajando, es más complicado, pero yo tengo que decir que de momento, ya para empezar, el panorama, la programación en la que se va a aplicar esta ley ya nos vamos al 2030 en algunos casos, y hay que recordar que aquí ya tenemos una ley en vigor que es muy parecida a lo que se ha aprobado.
0: Y pionera también, un amigo.
3: Sí, pionera, pero...
1: ¿Eh? Esa ley está en vigor y en algún aspecto.
3: Sí, pero ¿se está cumpliendo?
1: No.
3: Pues quiero decir, ya tenemos aquí una ley que en teoría tenía que haber establecido el sistema de devolución y retorno en el anterior pacto, ¿eh? El gobierno de Francina.
2: 2019 es esa ley.
3: Es decir, esta ley ya está en vigor desde hace años. Es verdad que ha habido control de monodosis. Todo esto que se plantea para la hotelería ya existe aquí en Baleares. Creo que están prohibidos los... yo no frecuento los hoteles en Mallorca, no lo desconozco, pero en teoría está prohibido. Tiene que haber gel y todo esto. Estas amenities que dicen, no sé cómo lo diría en castellano, está prohibido. Pero, insisto, algunas de estas cosas ya están en vigor aquí y yo no he visto todavía el sistema de devolución y retorno, pese a que esta ley, como dice José Luis, desde el año 2019, yo no recordaba la fecha. O sea, hace siete años. A ver si yo... Creo que lo del plástico es una plaga absoluta. Yo he viajado muchísimo por Asia y allí es terrible lo que está pasando con el plástico porque la gente directamente lo tira al suelo. Allí no hay costumbre de ir a una papelera en muchas zonas. Y encuentras ríos repletos que son auténticos basureros de plástico, ¿no? Y todo eso luego llega al mar. Todo eso llega al mar.
2: No, y en el mar... es infinito. Es decir, la recogida de plásticos en marítima... Es porque la corriente te la trae. Sí. Es decir, depende de dónde tu usuario, que limpia está la playa hoy, bueno, pues porque la corriente ese día coincide, pero ese plástico está en otro lado, claro. no se ha volatilizado, ¿no? Uh-huh. Y ahí es brutal la cantidad que hay, pero y además no solo es el que generamos nosotros, ¿no? Luego en el mar aquello circula de cualquier manera, aquí te puedes encontrar plásticos que no sabes ni de dónde vienen. Uh-huh. Yo me acuerdo que hubo una temporada que había muchos plásticos que llegaban con inscripciones en árabe, que supone que venían del norte de África. Eran las típicas bolsas antiguas, ¿os acordáis de las bolsas antiguas de leche que eran bolsas?
3: Sí.
2: Pues eso es ese tipo de envases se ve que se sigue utilizando en algunos países de África y llegaban aquí, te los encontrabas en la playa de Mallorca.
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2: 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Decía al principio, no tanto en el usuario, que no nos quedaria més remedio que adaptarnos, pero sí que entiendo que ha d'haver un proceso porque, en fin, alguien tiene que abrir mañana la persiana a esa industria que tiene esa envasadora, ¿no? Y tiene que planteárselo al menos a medio plazo, cambiar los sistemas.
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3: 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Eso, con las restricciones de agua que tenemos, se van tomando medidas, pero yo creo que también son insuficientes. Ahora, llegar al extremo de cortar el consumo es complicado, ¿eh? Es complicado porque para...
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3: No, pero eso me parece bien. Es decir, no hace falta que limpies el coche si no hay
0: clar,
3: agua.
0: Clar, clar.
3: Creo que el agua se tiene que destinar para otras cosas. Si el coche está sucio unos cuantos días, no pasa nada. Por ejemplo, en Esporlas también han tomado medidas muy coercitivas que han establecido un cupo máximo por vivienda de consumo en función del número de habitantes, y si te pasas, te meten una multa. También me parece bien, ¿eh? Sí. O sea, si no hay agua, de alguna manera habrá que regularlo, porque...
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0: el dia Mallorca?
2: Sí. Hablaba, ahora no recuerdo con el alcalde de qué municipio, lo estuve escuchando y siento no recordar, pero hablaban de que se había hecho un tanque de tormentas porque ellos habían detectado un problema en una que tenían inundaciones puntuales en una carretera, y hablaban de la reutilización del agua que se echaba a perder antiguamente para riego, para... Yo creo que eso es un poco... también mejorar las infraestructuras en ese sentido también es muy importante, porque hablabas ahora de no limpiar el coche obviamente no hay que limpiarlo con agua potable, ¿no? Es que es un disparate, ¿no? Y entonces la reutilización del agua, teniendo en cuenta que se echa a perder entre un 20 y un 30% en la red, pero eso es lo normal, ¿no? Las fugas que hay en la red son enormes, ¿no? Entonces, bueno, yo creo que apostar también por infraestructuras que también nos llevan a lo de antes, al viejo aljibe de toda la vida, ¿sabes? Es que se han dejado de hacer cosas.
0: Hombre, no torna en moltes
2: coses. Pero es que eran las cosas de sentido común, funcionaban, ¿sabes?
3: Igual y ahora hay que volver a verlas.
2: Ahora con el eclipse
3: hay
2: igual.
3: Hay un fenómeno y volvemos a 100 años atrás, no lo sabemos. No.
0: ¿Eh? Demà ho veurem.
3: Ese minuto y medio. Sí, porque mañana seguiremos hablando del eclipse.
0: Sí, esto seguramente.
3: Es típico, y mañana hablaremos del gobierno.
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2: Bueno, hoy en día somos ya seres racionales. Cuando éramos animales, diciéndolo de otra forma, es lo que le pasa al resto de animales. Dicen que se ponen nerviosos durante los eclipses. Es verdad que ver de repente anochecer pues no es normal para los animales. Imagino que la superstición antigua de, bueno, pues de la era de piedra pues nos haría llevar a actuar de forma diferente, y sobre todo porque esto no se podía predecir. Ocurría de repente y estas personas pues llevarían a pensarse pues que un dios o que alguien viene y que les quiere hacer daño, o no se sabrían. Es el gran problema. Ahora estamos avisados de que algo va a ocurrir, con lo cual estamos prevenidos de que lo vamos a ver, la situación va a cambiar en el cielo durante unos segundos, pero luego ya está.
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2: Sí, sí. La verdad es que, pero des del principio ya quedan las horas, los segundos y los minutos.
1: Exacto.
2: Ya abres los informativos y dices, bueno, vale, con calma, es un momento que va a ocurrir.
1: Serán 90 segundos.
2: Y claro, y que va a pasar aquí, el año que viene pasa en Ceuta, y dentro de 5 años pasará en otro sitio que no sé dónde. Hay que valorar y hay que ver si realmente hay una influencia metafísica o astrológica sobre la sociedad, que yo creo que no. Es verdad que lo que hace el eclipse es movilizar a muchas personas a sitios muy concretos. Aquí se han establecido, ¿cuántos son? 19 o 29 espacios. 26. Pues el problema viene cuando tú, en 26 espacios, juntas a un número indeterminado de personas que quieren verlo, que te ponen delante, que el delante dice, oye, quítate, y empiezan las discusiones, y eso es lo que va a generar, para mí, los problemas que traiga el eclipse.
1: No es eclipse en sí,
2: no, por supuesto,
1: sino
2: no.
1: S'aglomeración.
2: Exacto.
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2: 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La Batlessa lo ha dicho muy bien. Ha dicho, tenemos un plan de emergencia, y es lo que hay que hacer, es lo que se espera de los políticos, que tengan vías para, si sucede algo, pues intentar solucionarlo de la mejor forma posible, porque son aglomeraciones de muchas personas y eso trae muchos problemas, y a los médicos forenses en general nos lo puede traer. Y no tenéis que ir a Madrid en el, no sé si fue un concierto hace unos años en el, no me acuerdo el sitio, pero bueno, que mucha gente intentó salir a la vez. Tienes pues un grupo de personas y algunas mueren aplastadas.
1: És Madrid Arena,
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2: Sí, sí, és veritat que mañana és un dia laborable y hay que entender que va a ser un día en el que llegar a casa a lo mejor no es tan rápido como pensamos, como cuando hay nieve en la Tramuntana. Todos queremos subir, pero a veces bajar luego no es tan sencillo, incluso llegar. Yo creo que con la calma y el entendimiento de que todo el mundo quiere volver a su casa y todo el mundo quiere llegar a ver el eclipse, al final sí, con un poquito de sentido común, podemos ceder en algún momento a que no pasen cuestiones extrañas. Yo creo que es sentido común, básicamente, tenerlo en mente. Que luego cada uno tenga sus pequeños rituales, sus misterios, sus pensamientos y sus cositas.
0: Eso me interesa.
2: Como todo el mundo tiene.
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2: M'he traído, bueno, las gafas, supuesto.
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2: Estan homologades, estan homologades.
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2: 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És que mirar al... Vamos a ver, mirar al sol és malo, i s'ha dit sempre, i hoy no és el dia de mirar al sol, ni hay que mirar al sol, i el eclipse hay que mirarlo. Hay alguien que dice que lo puedes mirar en el momento en el que la luna se posiciona justo delante del sol. Yo al eclipse no voy a mirar fijamente, yo quiero ver el entorno, disfrutar de las personas con las que estoy.
1: Se foscó.
2: Exacto, eso es lo que yo quiero ver. A lo mejor en algún momento se me escapa la luz. Bueno, como un día normal miras, pero no voy a estar mirando al sol directamente, porque lo que he dicho, sentido común, nunca miramos al sol. Nos llevan diciendo toda la vida el tema de la retina. Hace 40 años se hacía con un mechero en un cristal que lo ahumabas. En el último eclipse, yo me acuerdo en el colegio, todo el mundo con las radiografías que tenía de los brazos partidos. Yo ahora, bueno, como no mando radiografía del dedo, no tengo, pero tengo las gafas. Y lo que sí que voy a hacer, lo que te enseñaba, las piedrecitas. Yo creo en la recarga de las piedras. Entonces, llevo la piedra del anillo que se me rompió cuando di el dedo, que como no está rota, me han dicho que se recarga.
0: Que por ser, por todos teus fans, el dit está bé, ¿no?
2: Bueno, está en su sitio, no se mueve, está cao técnico, como dice mi fisio, me queda un tiempo. Y luego piedrecitas que quiero regalar, que quiero que se carguen con el eclipse, unas de la cumbre del Kilimanjaro, unos onix, y esto de una piedra también africana. Bueno, simplemente quiero que se recarguen. La gente que deja las piedras, el que lo quiera que lo haga, y el que no, oye, que no lo haga, que disfrute de lo que hemos dicho. Pero a mí me apetece dejarlas.
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2: Sí, sí, sí, y no es así. No hay que hay que tener en cuenta que el eclipse no va a cambiar nuestra forma de vida. Aunque antes bromeamos con lo del fin del mundo. No va a empezar el fin del mundo. Luego va a seguir todo igual. Nos va a entrar hambre. Vamos a tener que ir al baño. Vamos a querer hacer nuestras necesidades. Entonces, hay que tener en cuenta de que el eclipse no va a generarnos nada y que vayamos como vayamos, energéticamente, si lo queremos decir así, nos vamos a volver igual. Y no va a cambiar ninguna de nuestras decisiones futuras el cómo hayamos estado presentes ante el eclipse.
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2: No, no. A nadie le va a crecer pelo más allá. Pero hay que entender que es un suceso que ha pasado muchas veces y que es un suceso que solo se va a ver en España. Es verdad que se dice que emocionalmente España va a estar un mes antes, desde el inicio, desde que ganamos el Mundial, luego lo de Ceuta, ahora el eclipse, y que dentro de un mes van a seguir pasando cosas. Bueno, quien lo quiera ver así, obviamente lo verá así. Pero
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2: Está claro, pero bueno, también es gracias a los medios de comunicación, gracias a vosotros podemos saber lo que ocurre en otra parte del mundo. Y es lo que nos interesa, a mí me interesa mucho. Creo que, a mí me parece que la sobreinformación es buena, o puede ser buena, si sabes filtrarla.
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2: Seria molt gracioso esta sol·licitud. No, me temo que no. Lo que hay que desmitificar es que el eclipse no va a aumentar el número de delitos, salvo por lo que hemos dicho, que la gente vaya con un poquito de ansiedad al sitio y quiera cumplir su ritual y tenga enfrente a alguien.
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2: Exacto. Que esto al final no es algo... Y hay que tener en cuenta que el eclipse va a hacer sombra en un sitio muy concreto del mundo y no está demostrado que todas las personas que estemos en esa zona de sombra nos vaya a pasar algo, nos vaya a pasar en un futuro, en los próximos meses.
0: No a la conspiración.
2: No a la conspiración, al sentido común. Vamos a eso. ¿Que no podemos hacer algo hoy que quisiéramos hacer? Pues bueno, a lo mejor se nos pone delante en un momento. A lo mejor una nube aparece durante esos 90s. Que no va a pasar nada. No va a pasar nada. El universo y el mundo saben perfectamente cómo seguir adelante sin que nosotros lo hayamos visto.
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2: Dicho lo cual, me voy a nadar ya porque yo me voy a ir a mitad del Mediterráneo porque tengo un ritual que hacer y tal. No,
0: que
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1: Vamos a ver un eclipse total de sol, donde la luna tapará totalmente el sol durante escasamente unos minutos, un minuto, unos segundos arriba, segundos abajo, dependiendo del lugar donde estemos. Y hace 121 años que no pasa, y esta ya es una buena razón para no perdérselo. Además, será un eclipse especial porque tenemos el sol a unos pocos grados encima del horizonte, un horizonte marítimo en nuestro caso. Y también será especial por la forma, es un fenómeno muy modificado por la atmósfera terrestre y la forma en que nuestros ojos interpretan la luz cuando pasa filtrada por las capas de la atmósfera y recorre más cantidad de aire, como suele suceder en las puestas de sol, pues bueno, tenemos una visión filtrada y debilitada y transformada después de recorrer estas capas bajas de la atmósfera. Es una experiencia visual distinta cuando el sol está en la altura, en su máxima altura, en sol alto, y en muchos aspectos es más compleja, porque también es más imprevisible y desde luego será absolutamente espectacular. Las turbulencias que tienen las capas bajas de la atmósfera pues pueden restar nitidez al sol, y como siempre todas las cosas que están en el horizonte parecen mucho más grandes de lo que son. Esta es una ilusión que se refuerza porque tenemos referencias visuales en el paisaje, algo que nos hace pensar que lo que estamos viendo el sol en la puesta de sol o cuando amanece es mucho más grande. Es importante mirar alrededor, contemplar cómo cambian los colores del entorno, y además el impacto pues no será solo visual, habrá unas respuestas nuestras biológicas y ambientales. La temperatura que percibimos pues descenderá seguramente, los insectos se pueden activar como hacen al atardecer y las aves pues a veces tienen un comportamiento un poco errático. Después de la totalidad, además, tendremos una puesta de sol única. Si la tarde es limpia, nos mostrará el sol metiéndose en el mar, eclipsado. Este eclipse no solo es un evento astronómico, es un fenómeno atmosférico, ya el atardecer óptico y biológico. Saber lo que puede pasar, no lo tenemos claro, pues es un aliciente más para disfrutar de este día excepcional.

0: estando el playoff a primera federación, lo que llamó la atención del Arenteiro, que es donde proviene, lateral derecho, buen físico, intenso, muy difícil de superar en el uno contra uno, con buenas llegadas, nos puede aportar muchísimo y aseguro que así va a ser. Gracias por venir. Y a mi derecha, Miguel Soler, también se fue jovencito a la cantera de Zaragoza, 24 años, centrocampista, viene del Polense, donde he estado las últimas cuatro temporadas, donde ha sido pieza fundamental tanto para el ascenso como para la gran temporada que hicieron el año pasado, en la cual sabemos que no subieron de milagro, como digo yo. Y nada, un centrocampista, como me gusta decir a mí, muy dinámico, con mucha capacidad de robar balones, se asocia bien, intenso, sacrificado, nos va a aportar mucho. Gracias también por venir. Y mucha suerte a los dos, que será también la nuestra.
1: ¿Preguntas para Marco, Patrick? ¿Alguna?
2: Bueno, no sé si, como valoráis un dos, la plantilla, digamos, que está cerrada, no supongo, aunque faltan tres semanas para que inicie la competición, pero el mercado se cierra en dos, no sé cómo lo estáis viendo.
0: Bueno, estamos muy contentos, la verdad. Es cierto que nos quedan algunas licencias, cuatro licencias sub-23, pero vamos con calma. Si es para sumar, pues igual iremos al mercado. Si no, pues nos quedaremos como estamos. Estamos contentos también cómo está trabajando el filial, en este caso los juveniles que están participando en esta pretemporada. Y en líneas generales, bien. Este año hemos seguido un poco la línea que hemos seguido estos dos últimos años. Este año pues hemos vuelto a apostar un poquito por la energía, jugadores jóvenes con ganas, con hambre, quizá un poquito más de ritmo, más que calidad, ¿no? Pero bueno, contentos, porque creo que estamos perfilando y tocando las teclas que necesitamos para poder estar lo más arriba posible.
1: ¿Cuál es vuestro balance de la pretemporada hasta el momento y cómo veis ese partido contra el Poblense de Trofeus Agricultura?
0: Bueno, la pretemporada pues va por los cauces que nosotros queríamos. No ha habido prácticamente lesionados. Sí que es cierto que el día 25 de julio Hugo se lesionó un pequeño 15 que le tendrá pues un mes fuera de los terrenos de juego, pero aparte de eso, pues aparte de las pequeñas sobrecargas típicas, no ha habido lesiones, que eso es lo primero que quiere el club y el cuerpo técnico. Y por lo demás, pues estamos contentos con la intensidad que estamos ofreciendo, con las ganas que tiene el equipo y con el crecimiento que estamos haciendo.
3: Una para Patrick, bueno, ya hay cifra un poco de abonados, un poco el ritmo que lleva también esa parte social, cuánto de importante es, ¿no?, para una temporada en la que de nuevo el objetivo es ascender.
4: Sí, la verdad que llevamos 1.800 socios, así que muy contento por ello y espero que podamos cumplir el objetivo, que es llegar a los 2.000, 2.100, a ver si lo superamos. Pero la verdad que estamos en buen camino, notamos un ambiente muy positivo, también por parte de los patrocinadores, han renovado prácticamente todos, hemos sabido ganar más partners también, así que muy contento y se nota que el ambiente es bueno, es positivo. Pero obviamente todo eso pues hay que trasladar al campo y ahora ya toca al equipo de trasladar esta energía al público, al socio y ojalá que sea una temporada positiva.
2: ¿Qué dije? Comparando, digamos, sumándolo al año pasado, más, digamos, el fichaje de Oscar, que también triunfó en el Bolense, todo va sumando, ¿no? Que todo es positivo en esta temporada, ¿no?
4: Sí, está claro que después del final que hemos tenido era difícil levantarse, pero creo que hemos tomado las decisiones correctas para crear este ambiente, ¿no? Y ya otra vez estamos ilusionados, estamos positivos, estamos con ganas de que empiece la temporada y de terminar mejor.
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6: Yo la verdad que al final volver a casa, como dicen, en casa como en ningún lado, y muy contento. Al final yo soy de Mallorca, el clima, la gente, estoy acostumbrado aquí, y Galicia pues estuvo bien tal, pero al final no es lo mismo. Creo que lo sabe lo mallorquín, entonces... No, la verdad, mucha lluvia, pero bueno, yo cuando eso...

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0: 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Supos que content després de construir un personatge, des de, bueno, del 2013, me estabas comentando a micrófono cerrado, escribirlo en italiano originalmente, y ahora que se empiecen a traducir estos libros al castellano.
1: Sí, esto es posible gracias a mi amigo Andreu Llucorts, que es un escritor de Valencia que escribe novelas del oeste. Y que es también multilingüe, habla castellano, habla catalán, y me ayuda a convertir estas novelas que fueron pensadas en ítalo-castellano, con un poquito de mallorquín, y él me ayuda a convertirla en castellano con sabor mallorquín. Así, gracias a él, puedo conseguir el particular lenguaje de este personaje, que habla en primera persona y que es un detective de Magaluf y además un detective negro al estilo Shaft de los años 70, porque probablemente es el hijo de un marinero americano y una mallorquina, pero él nunca ha conocido a su padre. Se llama Tony Porcei, pero decide, para ser un detective,
0: nombre artístico, digamos.
1: El nombre artístico es Tony Black, él es negro.
0: Sí, sí.
1: Black era también el guionista de la película Las Noches Rojas de Harlem, la primera basada en el personaje de Shaft, así que él decide por Tony Black, un buen nombre para un detective que no tiene licencia, pero tiene sí licencia para ponerse en todas las peores situaciones, a veces sin cobrar.
0: Y tiene intuición también. El Shaf, un personaje creado por Ernest T. Dimon hace ya muchísimos años, pero que también ha inspirado muchos otros. ¿Cómo se crea un detective, un protagonista de una novela negra, Andrea? ¿Cómo dibujas el arco del personaje? Supongo que lo tienes ya en la cabeza o en anotaciones antes de empezar a escribir la novela.
1: Bueno, el autor italiano Luigi Pirandello descubrió hace un siglo que todo lo deciden los personajes. Y así un día, bueno, yo tenía en mente este personaje, el hijo secreto de Shaft, desde hace los 70. Y un día ese personaje me apareció como alter ego para contar una historia que en realidad había vivido yo. Y empiezo a escribir esta primera historia, que es el primer capítulo del libro Black Zero, y él, aparte de tener mucho éxito, porque la había publicada esta historia en Facebook y gustó mucho a mi público, bueno, fuerte de este éxito, él empieza a estar en mi mente. Quiere vivir otras historias y empieza también a robar trozos de mi autobiografía. Y se convierte, no sé si él es mi alter ego o yo soy el alter ego. De toda manera,
0: la pregunta es, ¿te hubiese gustado ser detective privado?
1: Probablemente sí, aunque como lo hace él es muy peligroso.
0: Sí,
1: un poco peligroso. Yo prefiero ser un detective de butaca, un detective de
0: darles vida, ¿no? A través de las novelas.
1: Sí, sí.
0: ¿Cuántas novelas tiene ya Tony Black?
1: Tres, pero aparece en muchas de las otras novelas de esta gran saga que se llama K-Verse o K-Verse, que es una serie hecha de muchas series en que todos los personajes se entrelazan, se encuentran, participan uno a la novela del otro, y es todo un mundo que sigue en más de 30 novelas, y también tiene unos prequels que empiezan hace 90 años en la Guerra Civil Española y siguen hasta el día de hoy.
0: Sostenía Hemingway que si no habías vivido determinadas cosas, situaciones, si no habías transitado por la parte sórdida de la vida, era difícil escribir sobre los bajos fondos, si no te habías emborrachado varias veces al límite, era difícil escribir sobre según qué historias. No sé si compartes esos parámetros hemingwinianos y si tú has tenido que transitar esos bajos fondos, por ejemplo, de Magaluf y de otras partes que salen en ese recorrido geográfico, Pergarau, por ejemplo, y otras zonas más céntricas de Palma.
1: Sí, bueno, Hemingway tenía razón, sobre todo sobre las borracheras. Hace muchos años me desperté una vez después del coma etílico en un hospital de Milán. Una experiencia de toda manera interesante. Pero sí, es que hay que vivir un poco al límite muchas cosas para entrar en este mundo. No hace falta hacerlo todo, no hace falta que participar a no sé, gente que se dispara o cosas como estas, pero en Magaluf había, sobre todo hace 12 años, 10 años, el tiempo de esas novelas, había un mundo que unos turistas no veían y otros turistas veían a su pesar. Y era una cosa interesante que merecía contar. También porque lo que pasaba allí era también una metáfora de lo que puede pasar en todo el mundo. Así que se roban ideas a la realidad y se devuelven a la narrativa. Es muy interesante si uno quiere vivir en estos dos mundos, la realidad y la literatura negra.
0: ¿De qué fuentes has bebido? ¿Qué novela negra has leído? Nos vamos a los clásicos, a Hammett, a Kane, a compañía, a Chandler. Quizá la novela negra nórdica de las últimas décadas que funciona tan bien. ¿Qué es aquello que te ha estimulado influenciado?
1: Seguro. El primer nivel es la novela negra estadounidense, americana, de que yo también fui traductor a veces. Pero el segundo nivel fue la novela negra barcelonesa, sobre todo, y española en general. Vázquez Montalbán, Eduardo Mendoza, Andreu Martín, Pedro Casals, y también un poco de la neopolisiaca mexicana, Paco Ignacio Taibo II. Tuve el placer, el honor de conocerlos. Algunos son o han sido amigos. Pedro Casals ya no está entre nosotros. Y fue traductor de algunos de ellos. Así que esto es, me ayudó a vampirizar algo de la sangre de la novela negra española. Y sé que cuando escribía a la trilogía de Blake, todo esto que había sacado de ellos iba a salir en las páginas. Lo único era hacerlo llegar también, por fin, al español, que es lo que acabo de conseguir con estos libros, que se encuentra el primero y se encontrarán en Amazon.es y Amazon.com.
0: De momento es el punto de venta, ¿no? Si quieren adquirir, por ejemplo, Black Zero o cualquiera de los de las novelas de tuyas o protagonizadas por Tony Black, Amazon es la puerta.
1: Sí, o las librerías si quieren estar en el sistema Amazon Business, porque yo he trabajado en librerías, me encantan las librerías y me gusta que la gente pueda comprar libros en librerías, pero en esta situación la única manera para llegar a todo el público hispanohablante era a través de Amazon, con una editorial italiana, una de las mías, que es Excalibur Milano, que los publica en esta manera en todo el mundo al mismo tiempo.
0: Uh-huh. ¿A qué se dedica Andreu Carlo Cappi aparte de escribir, o solo te dedicas a escribir? Que ya es que ya
1: bueno,
0: es mucho.
1: Me dedico a escribir y sobrevivir en el mundo, en la jungla editorial italiana, que es bastante trabajo. Yo soy escritor, pero también traductor, curador de antologías, de colecciones de libros, y a veces, también en estos días aquí en Magaluf, llego a trabajar 20 horas cada día, porque hay un montón de cosas que hacer. También soy jurado en algunos premios literarios. Ahora voy a ocuparme como presidente del jurado de un premio literario que está en Calabria, sur de Italia, el premio Torre Crawford, che sta alla sombra di una atalaya, una torre spagnola del siglo XVI, en San Nicolarcella, Calabria, y es un premio que nace de un escritor estadounidense nacido en Italia, que también vivió y murió en Italia, que fue un puente entre Italia y el mundo de habla inglesa. Uh-huh. Y en su honor hacemos ya desde el 2020 un premio literario en idioma italiano.
0: Pero se puede presentar todo el que quiera que escriba en italiano. Todo
1: que
0: el autor o autora.
1: Que escriba en italiano, sí. Uh-huh. Y es mucho trabajo y mucho más trabajo voluntario. Porque la cultura muchas veces requiere no cobrar y trabajar para la cultura. Uh-huh. Por amor a la cultura.
0: ¿En qué momento está la novela negra italiana, Andrea? Con esos grandes referentes que tenemos.
1: Tiene,
0: ¿no?
1: Camilleri y compañía. Sí, tiene mucho éxito, pero se ha vuelto un poco más al estilo post-Agatha Christie o post-Georges Simenon. Uh-huh. Hay muchas historias sobre comisarías, sobre inspectores, algunas muy buenas, algunas un poco de rutina. Y no hay muchos experimentos. Habían muchos en los años 90 cuando la novela negra italiana tenía que luchar para ser reconocida, porque en Italia llegó mucho más tarde que la novela negra española en España. Por ejemplo, en las novelas de intrigas internacionales y espionaje en Italia, los autores necesitaban seudónimos extranjeros porque las editoriales decían: no te van a comprar si publicas con tu nombre. Así que hace 30 años yo era bastante conocido como el autor Andrea Carlo Cappi de novela negra, pero para pasar al espionaje tuve que adquirir un nombre extranjero, y querían, como tenían mucho éxito las novelas de espionajes francesas, tuvo que convertirme en un autor francés. En realidad hice una trampa. Ellos querían un autor francés. Yo me firmé como François Torrent, que es un apellido de estas partes.
0: Sí, sí.
1: Pero ellos pensaban...
0: Tenemos a Ferran Torrent, gran escritor en lengua...
1: Pero ellos pensaban que era francés, François Torrent, y cayeron en la trampa. Así son casi 25 años que tengo esta segunda identidad de François Torrent, que en realidad ya está en los libros. Al final se revela que es una falsa identidad. Todo el mundo, todos mis lectores saben que es un seudónimo, pero ya es una marca registrada, y muchos libros salen bajo este nombre y después vuelven a salir con mi nombre de verdad. Pero esto crea un montón de confusión.
0: Y una esquizofrenia, ¿no? Incluso.
1: Sí. Además, Paco Torrent es uno de los personajes de este mundo que incluye también a Tony Pursey, Tony Black. Tony Black en sus novelas habla de su amigo Paco Torrent, a veces se encuentran, y hasta en algunas novelas aparece el abogado Lick Salinas, que es el personaje de Pedro Casals, bajo licencia me autorizó a incluir su héroe en mi mundo de miles personas, de mi personaje.
0: No hay buena novela negra, Andrea, sin sociología, sin denuncia. Eso dicen los cánones, y aquí hablas en este libro, en Black Zero, hablas mucho de inmigración, con papeles o sin papeles, pero sobre todo de explotación laboral vinculada a esa inmigración, ¿no? Entiendo que es una denuncia, entiendo que es un posicionamiento ideológico, político, también en relación a uno de los temas cruciales de nuestro tiempo.
1: Sí, porque conocí aquí y en Italia trabajadores latinoamericanos en situaciones oscuras, muy a riesgo de explotación, y por eso aprecio mucho lo que ha hecho el gobierno español hace poco tiempo, y no entiendo lo que hace el gobierno italiano con su teatrillo de estos días, pero bueno, si me pongo a hablar del gobierno italiano, nos van a censurar y crea un problema diplomático.
0: No hay censura, hay tiempo, hay un tiempo que es finito, porque es el tiempo del programa, pero si quieres hablar más del gobierno italiano. De hecho, el gobierno italiano podría protagonizar algunas de tus novelas.
1: Bueno,
0: la política italiana, imagínate.
1: En este mundo del covers hablo mucho también de política internacional, geopolítica, y también hablo de infiltraciones en la política italiana o en la política internacional. Y lo que vemos ahora en este mundo de la derechificación, si existe esta palabra, es algo que me preocupa ya a partir del 2002. En muchas novelas mías he hablado de esto y lo sigo novela tras novelas con mucha preocupación y revelando todo que consigo descubrir en mis libros.
0: Andrea, ¿cómo te imaginas la evolución del personaje y también de tu propia escritura? Supongo que quieres seguir transitando la novela negra, que es un terreno que se nota que te sientes cómodo, que fluye, pero no sé si tienes aquel interés o aquella tentación también de irte hacia otros campos bastante diferentes, por ejemplo.
1: Bueno, yo sigo trabajando en muchos, en muchos campos. Aparte del covers, escribí novelas de ciencia ficción, de fantasy, hasta he ganado un premio en 2018 por la mejor novela fantasy italiana. Así que sigo pasando de un género al otro y no tengo tiempo de aburrirme. El pobre Tony, en estos últimos años, solo ha sido un personaje que hacía cameos en novela de otras series, porque mi mayor preocupación ahora es la geopolítica, y mis novelas se centran sobre todo en todo lo que está pasando en el mundo y que vemos cada día. Con las misteriosas conexiones entre poderes, Rusia, Israel, Estados Unidos, pero también pasando por Italia y otros países, guerras, genocidio en Gaza y todo esto. Y hay muchas cosas que son conectadas en un gran plan de intereses internacional que no me gusta para nada.
0: Supongo entonces que estás tentado también por un género un poco más periodístico, quizá, no sé.
1: Bueno, me han dicho que yo hago periodismo
0: sin ensayo, de reportaje.
1: No, periodismo sin hacer periodismo.
0: Sí, sí.
1: Cuando trabajas en una novela, no estás haciendo periodismo, pero tienes la oportunidad de hacer ver al público ciertas cosas a través de una novela. Es como dicen en las escuelas estadounidenses, show, don't tell. Haces ver en una historia lo que pasa y el público lo entiende mejor que cuando lee un ensayo, porque dice, un ensayo tan aburrido. Pero si lo ves en una novela de intriga y de acción, se cuela más en tu mente. Me han dicho, por ejemplo, que hace unos, no sé, 15 años, no, bueno, 12 años, cuando escribí sobre ISIS, el Daesh, mucha gente entendió mejor el fenómeno de ISIS gracias a mis novelas, porque yo ponía toda la historia al interior de un

0: a ser evidente trozos de verdad en un mundo lleno de bulos y propaganda en que la gente no, ya no llega a entender nada de lo que ocurre.
1: ¿Cuándo escribe Andrea Carlo Cappi y en qué contexto? ¿Qué necesita? ¿Música, espacios sin ruido? ¿Necesitas silencio? ¿Necesitas noche? ¿Escribes en cualquier momento?
0: Necesito
1: cualquier lugar?
0: Puros toscanos italianos y unas bebidas de vez en cuando. Y después puedo escribir con ruido, en silencio, por la noche, por la mañana. A veces trabajo a partir de las 4 de la madrugada hasta la medianoche siguiente. Lo único que necesito es sí, un poco de estímulos de tabaco y alcohol, pero sobre todo seguir lo que pasa, lo que veo en mi mente. Es como si hubiera una película que se desarrolla en mi mente y yo tengo que escribir todo lo que pasa en directo, sin perderme ni un fotograma.
1: Pues te animamos a que sigas vigilando la realidad y la vida para luego plasmarla en novelas como Black Zero y en este personaje maravilloso que es Tony Black, con sus grises, con sus claros oscuros, con sus virtudes y sus defectos. Muchas gracias, Andrea Carlo Cappi.
0: Gracias.

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1: Primero, trabajar. Porque quieras que no, en la navegación, no, en un buque mercante, es trabajar.
0: Sí, que no estàs de creuer, que estàs en el comandament i has d'estar vigilant tot, o d'oficial.
1: Tienes tus 8 horas de guardia cuando estabas de oficial, y si estás de capitán, estás de capitán.
0: Totalmente.
1: Y entonces es llevar minuciosamente todo lo que es concierne a la navegación, seguridad, carga, mantenimiento del buque, ¿no? De hecho, hay un dicho que dice, quien vigiló, sondó y desconfió, nunca su barco perdió. Eso es lo primero. Y después, evidentemente, para los ratos libres que quieras que no tienes, pues sí, la lectura. En algunos barcos se llevaban películas y veíamos películas. La mayoría de ellas con un criterio de elección no excesivamente bueno para mi gusto, pero bueno, eso es otra historia, ¿no? Yo también tengo unos gustos más raritos. Pero el libro sí, cada barco de estos había biblioteca. ¿Mm? Una biblioteca, y de esa biblioteca pues tú ibas cogiendo libros. ¿Eh?
0: Sí. ¿Y el cuaderno de bitácora?
1: El cuaderno de bitácora es parte del trabajo.
0: Claro, però a veure si com a part de la feina te pots estendre, pots contar tot el que vulguis o no necessàriament.
1: No, tu te limites, els cuadernos de bitácora de l'època també, a ver lo que ves.
0: Informació purament objectiva,
1: puramente objetiva, tècnica, que ajude al relevo ya que venga a saber cómo está en la situación. Y seguridad, ¿no? La observación meteorológica, el rumbo que lleva, si hay alguna novedad, etcétera, etcétera.
0: ¿Y un diari propi?
1: Yo lo que hacía era escribir cartas, como no teníamos ni móviles ni había nada, entonces escribíamos cartas. Cuando llegabas a puerto, pues me llevaba las cartas.
0: Sí, bueno, es una manera de nacer en este
1: diari. Y ahí sí que contaban tal y cual y cual.
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1: Hombre, por ejemplo, a mí el Quijote me fascina, ¿no? Lo que pasa es que efectivamente es una lectura hoy día que es bastante dura, porque además es complicado de leer, sobre todo si es en castellano antiguo, ¿no? Que tienes que ir. Pero bueno, la literatura clásica, las novelas ejemplares de Cervantes, pero si vamos también a clásicos, también se consideran clásicos, por ejemplo, Joseph Conrad, que es un autor que es marino mercante, era marino mercante polaco, que escribía en inglés. Pues Joseph Conrad es un escritor que me fascina. Una de sus novelas, El corazón de las tinieblas, es fascinante, en la que se basa la película Apocalipsis Now, de Francis Ford Coppola. Pero quizás la que me ha llamado más la atención últimamente, que te deja un amor, sabor amargo en la boca, es tan corta como fácil de leer y amarga. Se llama Los náufragos del Batavia, biografía de una masacre o algo así, no recuerdo, de Simon Leys. Sí. Es una novela muy cortita, en la que Simon Leys empieza diciendo que esa novela que él ya estaba muy documentada y que iba a escribir, alguien se le adelantó. Entonces lo que hace es un resumen y narra lo que pasa en el naufragio de Batavia, que está basado en un hecho real, en un barco holandés que era el Batavia, que como hemos dicho el otro día, que la longitud se calculaba mal, por estima no habían calculado bien, los holandeses hacían lo que era la ruta para llegar a las Molucas y a toda la zona de oriente de la mar de la China por el Índico, y se pasaron de largo y embarrancaron en unos islotes relativamente cercanos a Australia. Y mientras el capitán y oficiales iban a buscar ayuda a Australia, bueno, ahí se formó. Ya lo leeréis. Si tenéis ocasión, leedlo, porque ¿cómo puede una persona ser tan verdaderamente perversa como para encima condicionar la actitud de todos los demás y demás?
0: Segurament per salvar-se ella mateixa, no?
1: No.
0: No?
1: Jo crec que per pura maldat.
0: Sí?
1: Sí. Me recuerda un poquito a tots aquests personatges que en pos de lo que es el, entrecomillado, bien común, son capaces de masacrar y valerse absolutamente de todo con el fin de quitarse del medio al que él considera su enemigo. Uh-huh. Esto nos retrotrae un poco también a un personaje que sale en Navegar es necesario con motivo de un motín que hay a bordo de un barco español, se llama el San Jerónimo. Ahí también hay un personaje siniestro, que es piloto, además, y que, bueno, ya lo leerán los lectores, son dos capítulos nada más del libro.

0: esencia de lo que hay allí. No nos dejemos engañar por velos de un teórico patriotismo que nos puede nublar la vista respecto a lo que es el ser humano en realidad.
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0: Yo creo que sí,
1: llegir,
0: nos hace pensar.
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1: 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No sé.
0: El coronel Kurtz, eh?
1: Sí. No sé si vostè és de lectura d'això que l'interpel·li o què.
0: Hombre, a ver, El corazón de las tinieblas es una maravilla de libro, ¿no? La descripción que hace, y además todo con pinceladas discretas, ¿no? Adentrándose por el Congo belga, además, ¿no? Con todo lo que ocurrió en el Congo belga, ¿no? Una de las mayores masacres que se han perpetrado
1: Sí,
0: por parte de los colonizadores europeos, ¿eh? En Bélgica, que ahí masacró el rey Leopoldo, que cortaba manos como el que corta un mondadientes, ¿no? En fin.
1: Vostè me dona la sensació de que mira sa vida i entén sa vida i els grans aconteixements, però des del punt de vista de les persones.
0: Yo creo que eso se intenta, ¿no? Siempre es complicado porque evidentemente siempre hay que aprender, siempre hay que escuchar, ¿eh? Últimamente no sabemos escuchar. Últimamente muchas personas, ves, a todos los niveles, a nivel político sobre todo, que son los que tendrían que dar ejemplo, a nivel de amigos, a nivel de todo. La gente escucha para contestar, no escucha para aprender. Entonces, uno debe escuchar y debe asimilar, o intentar, por lo menos, asimilar lo que está oyendo. Pero si tú escuchas para contestar, para quedar por encima del otro, no estás aportando nada, ni al otro ni al uno. Debemos escuchar, escuchar y ser conscientes de que esa otra persona que está hablando, pues tendrá sus criterios, puedes o no estar de acuerdo con ellos, ahí estamos. Pero es evidente que no podemos solamente estar escuchando para contestar. Si tú ya tienes preparada una respuesta, pero rápido, incluso interrumpiendo a la persona que está hablando, significa que no has asimilado lo que te están diciendo. No has asimilado en absoluto. Y eso a nivel político está pasando muchísimo hoy día. Y los políticos yo creo que tendrían que ser los que dan ejemplo y tendrían que saber escuchar. Escuchar y analizar y, bueno, sentarse. Y yo sé que esto que se dice es muy fácil de decir y bastante complicado de hacer. Pero bueno, que quede.
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0: Sí, a veure, vamos pensando.